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5: Ganas, por supuesto, de estar, de acompañarlos, de informar y de trabajar, por supuesto, porque no deja de ser eso, pero con disfrute.
6: Con disfrute, pero bueno, te tenés que cuidar. Está frío hoy, Cecilia. Hoy se notó el frío, no hay niebla, por lo menos cuando yo vine, no llovía, pero está frío.
5: Y anoche sí, se largó.
6: Se largó a llover. Bueno, veremos. No se aguantó. A ver. Pero bueno, también veremos qué nos dicen los oyentes, qué está pasando en los diferentes puntos del país y también del exterior. Había gente ayer que nos escribía desde Nueva York. Hoy veremos si se despertaron. Viste que domingo frío, da
5: cuesta
6: pereza.
5: Cuesta un poquito más.
6: Cuesta, pero bueno, iremos viendo a través, si se comunican con nosotros a través del 092-666-000 y esperemos a ver qué pasa.
5: ¿Guantes, bufanda, Ro, ya implementaste o...?
6: No, todavía no. Sí, una campera bien abrigada.
5: Bien, bien. Pero... vos sabés que yo extrañé los guantes hoy con el monopatín.
6: Ah, claro.
5: Me los tendría que haber traído, pero sí. la bufanda la tengo de hace ya un mes, que la saqué del ropero, claro, y me acompaña.
6: Sí, sí, porque yo también me gusta andar abrigada, con el cuello, todo eso abrigado.
5: Exactamente, la garganta, la nariz, todo, la cara, hay que cubrirse a estas horas para, bueno, evitar justamente resfríos, etcétera, pero con, como decíamos, con mucha actitud y ganas de estar aquí con ustedes. Como siempre, les recordamos que tienen disponible la app Casa de Radios, que se encuentra en Google Play y App Store para que la puedan descargar. También el saludo a los oyentes que se encuentran por la web, radiocarve.uy, que como decíamos, nos escuchan desde Uruguay y por supuesto también desde el exterior. Y nos falta alguien que nos retransmite cada fin de semana, Ro.
6: Así es, no, todos los fines de semana nos está retransmitiendo FM La Paloma 102.1 de Rocha, obviamente.
5: ¡Qué lindo! Bueno, y ya nos van contando, como decía Ro, al 092-666-000, cómo están. Si los acompaña la estufa, el mate, para desayunar, si se quedaron en la camita, si ya están trabajando, van en camino, están haciendo ejercicio, ¿cómo están? Cuéntenos y mientras tanto nosotros vamos a contarles cómo están las temperaturas a esta hora.
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6: Y comenzamos por el área metropolitana, donde a esta hora está nuboso, hay 9 grados de temperatura, pero atención que la máxima prevista para este domingo es de 11 grados nada más. La humedad asciende al 72% y la visibilidad 12 kilómetros. Para el resto de la mañana se prevé cielo nuboso a nuboso, vientos que soplarán del suroeste entre 20 y 30 kilómetros, con rachas que pueden alcanzar los 40 kilómetros. Para la tarde-noche, claro y algo nuboso. Temperaturas en descenso, vientos del suroeste al oeste entre 10 y 20 kilómetros en la hora.
5: Pasamos a la región suroeste del país, donde hay 6 grados, 4 décimas a esta hora, 11 grados la máxima prevista para la jornada. La humedad se ubica en el 83%. Ahora en la mañana el cielo se presenta nuboso, algo nuboso, con vientos del sector sur y van a estar soplando entre los 20 y 30 kilómetros por hora. Hacia la tarde-noche se espera cielo claro y algo nuboso, con temperaturas en descenso y vientos del sector sur entre 10 y 20 kilómetros por hora, a variables entre 0 y 10 kilómetros por hora.
6: Si nos vamos hacia el noroeste del país, atención porque hay lloviznas a esta hora, 9 grados 9 décimas, la humedad 96% y se prevé para este domingo 14 de junio una máxima que alcanzará los 14 grados. Para el resto de la mañana, cubierto a nuboso, periodos de algo nuboso, precipitaciones escasas, mejor mejorando. Los vientos van a soplar en la mañana del suroeste al sureste entre 10 y 30 kilómetros en la hora, con rachas que pueden estar alcanzando los 40 kilómetros. Para la tarde-noche, cielo claro y algo nuboso, periodos de nuboso, pero con temperaturas en descenso. Vientos que les soplarán del suroeste entre 10 y 20 kilómetros en la hora, con periodos variables de 0 a 10 kilómetros.
5: ¿Qué está pasando a esta hora en el noreste del país? Bueno, se registra neblina allí, 8 grados 6 décimas la temperatura actual, 14 la máxima prevista para la jornada, y la humedad a tope, se ubica en el 100%. La visibilidad es de tan solo 3 kilómetros, así que tener precaución, conductores. Ahora en la mañana el cielo se presenta nuboso, cubierto a nuboso, con periodos de algo nuboso, precipitaciones escasas, mejorando, y también obviamente estas neblinas que comentábamos, y vientos del sector oeste al sector sur entre 10 y 40 kilómetros por hora. Hacia la tarde-noche se espera una disminución de la nubosidad, temperatura en descenso, neblinas y bancos de niebla, vientos del sector sur entre 10 y 20 kilómetros por hora, con periodos variables entre 0 y 10 kilómetros por hora.
6: En el centro-sur del país hay 7 grados 8 décimas, la máxima prevista es de 11 grados, la humedad elevada, 95%. Para la mañana, nuboso, algo nuboso, vientos del sector sur entre 20 y 30 kilómetros en la hora, con rachas que pueden alcanzar los 40 kilómetros. En la tarde-noche, claro y algo nuboso, temperatura en descenso y vientos que soplarán del suroeste y oeste entre 10 y 20 kilómetros en la hora.
5: Y cerramos esta recorrida del mapa de Inumet en el este del país, donde se registra llovizna a esta hora, 7 grados 7 décimas la temperatura actual, y se espera que la máxima para la jornada alcance los 12 grados. La humedad se ubica en el 94%. Ahora en la mañana el cielo se presenta nuboso y cubierto, con precipitaciones escasas, mejorando, vientos del suroeste y sur entre 20 y 30 kilómetros por hora, con rachas de hasta 40 kilómetros por hora. Hacia la tarde-noche se espera una disminución de la nubosidad, temperatura en descenso, neblinas y bancos de nieblas, y los vientos soplando del suroeste y oeste entre 10 y 30 kilómetros por hora, con periodos variables entre 0 y 10 kilómetros por hora.
6: Y ahora es momento de ir al pronóstico de José María Rodríguez.
7: Baja sensación térmica por efecto del viento del sur, y rápidamente la nubosidad y la humedad se va a disipar y va a quedar ya una mañana o el mediodía, la tarde del domingo, ya con buena presencia del sol y, como decíamos, con un notable descenso.

4 grados de mínima el lunes temprano en Montevideo, así que se va a sentir el frío, pero la buena noticia es que va a estar seco, soleado, lunes y martes, así que bueno, se va a poder hacer todo lo que no se podía hacer estos días por la humedad, bueno, se va a hacer con tranquilidad ya a partir del domingo y comienzo la semana que viene. El miércoles empieza a aumentar nuevamente la nubosidad, la humedad, y es probable que el jueves tengamos ya lluvias que, bueno, van a empezar a llegar al territorio el jueves 18, que eso obviamente vamos a estar analizándolo mejor a partir del lunes cuando retomemos la semana los nuevos contactos.

0: 12 minutos pasan de las 6 de la mañana y es momento de compartir con ustedes los principales títulos que destacan los matutinos en esta mañana, valga la redundancia, y comenzamos por el diario El País, que destaca en su portada 300 fiscales le harán juicio al Estado. Un grupo de 300 fiscales le hará juicio al Estado, según confirmó a El País la presidenta de la Asociación de Magistrados Fiscales del Uruguay, Claudia González. La ley determina que los fiscales deben cobrar lo mismo que los jueces, pero en 2022 se aprobó un incremento para los magistrados del Poder Judicial que nunca se sancionó para los fiscales. A lo largo de los años, el gremio pidió al Parlamento que corrigiera esa diferencia, pero en las últimas semanas la mayoría de los asociados definió llevar el caso a juicio. Desde la asociación estiman que el monto total a pagar rondará los 6 millones de dólares. La demanda se presentará en breve, puesto que ya se recabaron todas las firmas de los asociados que querían participar. Los 300 son la inmensa mayoría de los socios. Así, buscarán la equiparación del salario, pero también cobrar el retroactivo de los últimos años. La diferencia de sueldo con los jueces es de un 4,8%. El año pasado, el gobierno buscó dar una solución legislativa en el Parlamento, pero el artículo aprobado solo se aplicaría si el 80% de los fiscales lo suscribían en los 180 días siguientes a la entrada en vigor de la ley. Ese plazo se vence a fines de junio y no reunirá las voluntades necesarias. Destaca también en un subtítulo, reclaman que se equiparen los sueldos con los de los jueces.
1: Otro de los títulos destacados por el diario El País, ATD, una asamblea de profesores por dentro, ¿no? Quejas por el uso de ChatGPT, rechazo a clases virtuales y caos en el histórico Liceo Dámaso. Dos veces al año, todos los profesores del país están obligados a reunirse en los 312 liceos públicos en las llamadas Asambleas Técnico-Docentes, ATD. En cada centro educativo se discute un temario planteado por secundaria sobre asuntos técnico-pedagógicos y educativos. Las asambleas de los liceos elevan su respuesta a una asamblea nacional que después sistematiza las conclusiones y las envía a la ANEP. La última ATD se realizó la semana pasada. Un periodista de El País entró a la asamblea del histórico Liceo Dámaso y relata en una crónica lo que vio y escuchó en un edificio con paredes grafiteadas y salones helados. El rechazo a clases virtuales, quejas por el uso de ChatGPT por parte de los alumnos, el convencimiento de que las pruebas acredita para que alumnos extra edad puedan, sin ir a clase solo con un examen, son un fraude. El caos organizativo y la superpoblación fueron algunos de los variados temas discutidos por los profesores. El rechazo a la virtualidad estuvo presente. El estudiante del otro lado está usando inteligencia artificial para responder. Recibís trabajitos monográficos que ni lees porque no vas a estar leyendo trabajitos sin laburo, relató un profesor. También los comienzos tardíos de las clases. En marzo empezamos con un grupo de 15 y en mayo son 37, relató otro docente. Y otra dijo, el que ingresa te dice, pero yo acabo de entrar. Sí, querido, pero estamos en junio, ¿viste? Tus compañeros tienen training, nosotros no estábamos esperando que vos llegaras. Aunque las ATD son para que los profesores de los liceos públicos, no existen controles respecto a lo que allí participen, sean docentes. Y los que van a cada liceo

0: son necesariamente los docentes de ese centro. Cualquier profesor puede ir a cualquier liceo del país. La mayoría participa en silencio, unos pocos intervienen.
1: Pasamos ahora a otro de los títulos que destaca el diario El País en su portada, con una foto que titula Marruecos y Brasil empatan con 2 golazos. Vinicius rescató al equipo norteño, los africanos de más a menos, y allí en la foto muestra a 2 jugadores de la selección brasileña. Carlo Ancelotti tuvo un debut agridulce como técnico en un mundial luego de que Brasil empatara 1-1 con Marruecos. Tras ganarlo todo al frente de clubes, Carleto se estrelló con los Leones del Atlas, la gran revelación en Qatar 2022, y debió ser rescatado por un ex dirigido suyo en el Real Madrid, Vinicius Junior Ismael Saibardi. A los 21 minutos abrió la cuenta frente a 80.663 espectadores, la amplia mayoría verde-amarelos, que colmaron el MetLife Stadium en East Rutherford, a las afueras de Nueva York. El mediocampista del PSV Eindhoven fue asistido con finura por Brahim Díaz y batió a Alisson en la entrada del área para amargar con enlodar el debut de Ancelotti. Pero Vinicius Junior a los 32 minutos salvó al seleccionador con un gol de alta factura. Los pentacampeones mostraron una mejor cara en la segunda parte del único enfrentamiento de la fase de grupos entre los seleccionados situados en el top 10 del ranking FIFA. Y también destaca en un recuadro histórico, con el entrenador español Julen Lopetegui, Qatar consiguió el primer punto de su historia en el Mundial al empatar en el descuento final 1-1 ante Suiza. Todo está abierto, los 4 equipos están igualados a todo, ya que Canadá y Bosnia-Herzegovina también empataron 1-1.
0: Otro de los títulos en el terreno internacional, acuerdo de paz Estados Unidos-Irán, expectativa global. Trump anuncia que hoy se firma el fin de la guerra.
1: Sobre espectáculos destaca Los juguetes sean unidos, Toy Story 5. El País charló con Lindsay Collins, la productora de la nueva película de la saga. La tecnología está en el centro de la pieza.
0: Otro título, Isaac Alfie y el diálogo social. Los incentivos para evitar la jubilación anticipada no funcionan, se jubilan igual.
1: Sobre economía, en el encabezado destaca Thrillers, desdolarización implica tiempo y cultura.
0: También, médica falsa cae por la caja de profesionales. Trabajó más de un año.
1: Pasamos ahora a compartir con ustedes los principales títulos que destaca el diario Ovación. Todos unidos venceremos. Federico Viñas resaltó la unión de la Celeste. Fue un estreno complicado, destaca allí. Por otra parte, en referencia al siguiente título, Brasil, el equipo que Ancelotti la pasó mal con Marruecos y empató 1-1 en New Jersey.
0: Otro título, Uruguay viaja a Miami y habla Marcelo Bielsa.
1: Pasamos ahora a compartir con ustedes los principales títulos que destaca el diario El Observador. Impuestos a los autos eléctricos genera diferencias entre los ministros de Ambiente e Industria con Economía. El Poder Ejecutivo analiza si es necesario incluir el tema de la rendición de cuentas. Edgardo Ortuño apuntó a la gradualidad y se mostró partidario de tributar solo a los de alta gama.
0: También destaca en el terreno deportivo, tercer entrenamiento abierto de la selección uruguaya en México. A 2 días del debut en el Mundial 2026, Muslera titular, Jiménez al banco y apareció Marcelo Bielsa.
1: Pablo Carrasco y sus hijos pidieron que se levanten embargos, alegan que no acceden a cosas básicas como comprar una entrada de cine.
0: Otro título del Observador, la nueva cara de 18 de julio, la caída de la vieja guardia de bolicheros y el ascenso de comida rápida y las farmacias.
1: La abogada venezolana que apostó por el negocio de los macarons en Uruguay es furor en ferias gastronómicas y ya sueña con su primer local.
0: La nueva función del VAR en el Mundial 2026 que padeció el paraguayo Miguel Almirón al simular una falta y que la IFAB explicó a los hinchas.
1: Ayudado por el inicio del Mundial, el gobierno lanza discusiones centrales y procura retomar la agenda tras la polémica por la camioneta de Orsi.
0: El ojo clínico de Lopetegui, del debut de Federico Valverde con Real Madrid al histórico estreno con Qatar en el Mundial 2026.
1: La selección uruguaya tuvo su primer asado en Playa del Carmen, una tradición desde Sudáfrica 2010. Mira el video y la foto grupal, es otro de los títulos que destaca el Observador.
0: Justicia de Bolivia Bolivia negó pedido de libertad de la hermana de Sebastián Marcet y seguirá en la cárcel.
1: Mundial 2026. ¿Qué país gana si el fútbol se juega con economía y cómo le va a Uruguay?
0: Un hombre de 57 años fue asesinado de varios disparos. La víctima tenía varios antecedentes penales.
1: Uruguay celebra este sábado su segunda estrella en su escudo a 98 años de ganarle una finalísima a Argentina en Ámsterdam 1928.
0: Emiliano Branchiari, los shows de No te va a gustar en Uruguay, su obsesión con el tiempo y por qué vive como una desgracia cuando Uruguay juega contra Argentina.
1: DGI avanzará en controles sobre alquileres realizados a través de plataformas digitales.
0: ¿Qué es la justicia terapéutica? La alternativa a la cárcel que avanza con respaldo casi unánime en el Parlamento.
1: Copa Mundial FIFA 2026. ¿Qué partidos se juegan hoy, domingo 14 de junio? Hora y dónde verlos en vivo por TV y streaming, otro de los títulos que destaca El Observador.
0: También señala Haití 0-1 Escocia por el Mundial 2026. El cuadro europeo ganó luego de 36 años y es líder por delante de Brasil y Marruecos.
1: Sobre el Mundial 2026, destaca, Vitinha afirma que Portugal es aspirante al título, pero no somos favoritos.
0: También hace referencia, profundo dolor, falleció un político del Frente Amplio en Salto tras descompensarse mientras brindaba asistencia en un incendio.
1: Dos autos se incendiaron mientras estaban estacionados en la Rambla de Positos. Bomberos investiga el origen del fuego.
0: De la profundidad de los sistemas operativos a los confines del mar, la historia del niño que soñaba con ser navegante y hoy cruza las costas brasileñas.
1: Camioneros autoconvocados levantaron cortes tras reunión con el presidente Yamandú Orsi. El grupo de transportistas puso fin a las medidas de protesta en rutas nacionales para presentar un documento de 11 puntos al mandatario con reclamos sobre competitividad y costos.
0: Proyecto para cerrar el Portland de ANCAP advierte que compras públicas podrían distorsionar la competencia.
1: Banco Central del Uruguay ajusta los encajes bancarios para impulsar el crédito y el ahorro en pesos.
0: DGI implementará declaraciones precargadas de IVA con un sistema de colores en verde, amarillo y rojo para señalar discrepancias.
1: El regreso de la OIT, gobierno debe modificar una ley insignia de la primera administración del Frente Amplio.
0: Jóvenes uruguayos crearon un energizante a base de yerba mate, cerraron una alianza con Zara y apuestan a conquistar Uruguay y el mundo con su bebida.
1: BTG Pactual recibió aprobación final del Banco Central para la compra del banco HSBC.
0: La historia del edificio que vio nacer a Conaprole en el siglo pasado y hoy inaugura una nueva etapa con una inversión de 20 millones de dólares.
1: El catálogo que incluye a Ronald Araújo, Marian Rojas Estapé y Richard Branson, ¿qué buscan las empresas en los oradores que van a sus eventos y cuánto cobran por inspirar?
0: El sector tecnológico uruguayo busca ampliar oportunidades en España y firmó dos acuerdos clave en Madrid. Los detalles.
1: Casi $400 por exportaciones de lácteos con crecimientos en leche en polvo, entera y manteca. El INALE informó que en 2026 la facturación por exportaciones de productos lácteos fue 3% superior a la que se registró de enero a mayo de 2025.
0: También destaca, continuando en el agro, en las lanas, por lo que se manda a faena y en la carne ovina los precios siguen positivos. Las lanas siguen cerca de $14 por kilo en Australia, los corderos superan los 6,10 dólares en el mercado local y hay precios de la carne en máximos históricos.
1: Expectativa en el mercado de granos por posible acuerdo entre Estados Unidos e Irán. Los precios de los principales rubros del mercado de granos ajustaron a la baja y en Uruguay la soja quedó por debajo de los $380 la tonelada.
0: Los precios del ganado gordo retrocedieron por primera vez tras subas durante 9 semanas consecutivas. El mercado del ganado gordo se mueve entre el ajuste y la estabilidad en un escenario de precios históricos para la carne vacuna exportada.
1: Pasamos ahora a compartir con ustedes los principales títulos que destaca Montevideo Portal. No aporta en lo absoluto. Fiscalía rechazó ampliación de denuncia de Mutio a Ferrero, el empresario condenado por enviar 4,5 toneladas de cocaína al extranjero, había denunciado a la fiscal por irregularidades en su juicio.
0: En el deporte señala la contundente respuesta sobre por qué ilusionarse con la celeste, porque es Uruguay.
1: el cierre de Coleme en Melo, la historia de una caída anunciada durante décadas.
0: Mundial 2026, Uruguay viaja a Miami este domingo con un 11 para su debut casi definido.
1: Murió un dirigente del Frente Amplio en Salto, se descompensó tras asistir en el incendio de una casa.
0: Brasil y Marruecos empataron 1-1 en Nueva Jersey por el Grupo C.
1: Transportista denunció publicaciones de odio desde el Frente Amplio e ironizó: no me voy del país.
0: Dos vehículos estacionados en la Rambla de Depósito se prendieron fuego. ¿Qué se sabe?
1: Otro de los títulos destaca: uruguayo estaba prófugo en Argentina y fue detenido en Concordia. Lo entregaron a Uruguay.
0: Nuevo femicidio. Un hombre mató a balazos a su pareja y luego se quitó la vida ahorcándose.
1: Claudio Vivas: cuando termine todo, los uruguayos se van a dar cuenta del DT que tuvieron.
0: Joven brasileña murió en evento de bungee jumping tras ser lanzada al vacío sin el arnés.
1: La chicana de un hincha uruguayo ha reconocido streamer argentino por las 4 estrellas. Un hincha de Uruguay mantuvo un intercambio con el afamado streamer Luquita Rodríguez sobre las estrellas celestes que se hizo viral.
0: Delincuentes armados robaron una joyería en Colón. Se llevaron anillos, relojes y collares.
1: Mundial 2026, Qatar le empató agónicamente a Suiza y logró el primer punto de su historia.
0: Implica mucho. Joven competirá en el certamen de matemáticas más importante del mundo.
1: Un gobierno con miedo no le sirve a nadie y no conozco un blanco que sea destructivo.
0: También destaca Montevideo Portal: Trump anunció la muerte de Niño Guerrero, líder de la banda venezolana Tren de Aragua. El mandatario lo tildó de infame y terrorista. El gobierno de Venezuela confirmó su participación en el operativo con Estados Unidos.
1: Medio hermano de futbolista argentino fue hallado culpable por intentar raptar a una niña, otro de los títulos que destaca Montevideo Portal.
0: Mataron a balazos a un uruguayo mientras circulaba en moto en ciudad fronteriza de Brasil.
1: Y lo mencionábamos recién en otros títulos: ¿quién era el Niño Guerrero, líder de Tren de Aragua, asesinado por Estados Unidos y Venezuela?
0: Un hombre de 57 años con varios antecedentes fue asesinado a balazos en Punta de Rieles.
1: James Harden, superestrella de la NBA, fue arrestado por portación ilegal de un arma.
0: Mate, asado y truco. Los jugadores uruguayos compartieron una cena llena de tradiciones.
1: 6 de la mañana, 28 minutos. Pasamos a compartir con ustedes los principales títulos que destaca La Diaria. Perrone: la rendición de cuentas propuesta es negativa y ya no hay confianza de Cabildo en el equipo económico. El partido de Manini Ríos propondrá un aumento de 1.000 pesos para los soldados y la eliminación de una larga lista de organismos, entre ellos la Institución Nacional de Derechos Humanos y la JUTEP. En tanto, el Partido Nacional estará abierto a la negociación y desde el Partido Socialista reclaman señales y más dinero para la educación.
0: También destaca La Diaria: gobierno nacional con la participación de Orsi. El gobierno dialoga con transportistas para resolver aspectos estructurales y apagar crispaciones.
1: Delitos: femicidio, un hombre asesinó a su pareja en Cerro Largo y posteriormente se suicidó.
0: América: en la recta final hacia el balotaje en Colombia, las propuestas quedan opacadas tras acusaciones cruzadas entre los candidatos.
1: En otro de los títulos de La Diaria destaca: asamblea de AEBU aprobó el preacuerdo alcanzado con el gobierno para el sector de la banca oficial.
0: En música, Gabriel Pelufo volvía este sábado con su espectáculo de tangos y milongas.
1: América: la cuarta parece que será la vencida. Keiko Fujimori tiene ventaja en el conteo de las elecciones peruanas.
0: Y en música también, Emiliano Branciari: con el tiempo uno va perdiendo el miedo de exponer sus sentimientos.
1: Sobre cine, TV y streaming, Spider Noir: Nicolas Cage nació para ser un hombre araña de los años 1930.
0: Y en fútbol, Sebastián Cáceres a días del debut: el primer partido siempre va a ser el más difícil. En la antesala del estreno mundialista ante Arabia Saudita, el zaguero de la selección habló sobre la importancia de controlar los nervios del debut y de imponer la presión y el ritmo que le conviene a Uruguay.
1: También sobre fútbol, manual de uso: así juega Arabia Saudita, primer rival de Uruguay.
0: Fútbol también, Qatar se lo empató en la hora a una Suiza que perdonó demasiado.
1: Y cerramos el capítulo del fútbol que destaca La Diaria: Qatar se lo empató en la hora a una Suiza que perdonó demasiado. 6 de la mañana, 30 minutos en punto. Momento de hacer una breve pausa y enseguida regresamos.
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9: Empresa Villa Mayor y Previsora Visión, integrantes de AFICET y CBU Las Piedras, La Paz y Progreso, informan que falleció Mónica Lourdes Santos Polla. Velatorio en el complejo velatorio de Francisco Soca, 608 de Las Piedras, en el horario de 10 a 12, sala 1. El sepelio se realiza hoy a la hora 12 en el cementerio de Las Piedras.
10: Empresa Ramos Amor SRL informa que falleció Héctor Gabriel Vánega Camacho. No se realiza velatorio, cremación en día y hora a confirmar. Falleció María Adelina Medina Acosta, velatorio en sala número 2, La Valleja 182, sepelio hora 11 en cementerio de Santa Lucía.
9: Santos, servicio fúnebre integral, empresa Progreso ahora es Santos, servicio fúnebre, previsora Néstor Santos, sucursal Las Piedras, Valle y Ordóñez 520, informa que falleció Clotilde Fernández Rienzo, velatorio y sepelio ya realizado en el día de ayer en el cementerio de Las Piedras.
10: Falleció Kilda Gloria Carro Silva, no se realiza velatorio, el sepelio se llevará a cabo a las 14 horas en el cementerio de Las Piedras.
9: Falleció Juan Carlos Peña Pérez, no se realiza velatorio, el sepelio se lleva a cabo en cementerio de Las Piedras en horario a confirmar.
10: Continuamos con la empresa fúnebre Santos, sucursal La Paz, Rodó, esquina Moller, informa que falleció Amapol Curuchet Pérez, conocido como Polo. El velatorio se realizará de 11 a 14.45 horas en sala 6 del complejo velatorio de Rodó, esquina Moller. El sepelio se llevará a cabo a las 15 horas en el cementerio de La Paz.
9: Rogelio Fernández e Hijos de Sauce, integrantes de AFICETI, informa que falleció Eduardo Leandro Caraballat González, velatorios y sepelios realizados en el día de ayer en el cementerio de Sauce.
10: Cementerio, previsora regional, debí decir, empresa previsora regional, informa que falleció Célica Luisa Bastarreche Charlo, conocida como Chola, domicilio en calle Larrañaga, velatorio el día de hoy a la hora 12, sala número 2, 19 de abril, 824, sepelio hoy, hora 14, necrópolis local, convenio ANDA, previsora regional, servicios fúnebres y cremación con oficina de atención al público en calle Zorrilla 736.
9: Sepelios de Martinelli, servicios fúnebres. Falleció Susana María Dugros Ponce de León, velatorio en Canelones 1450, sala 201, a partir de la hora 9, sepelio hora 12, cementerio Parque del Recuerdo, ruta 5.
10: Falleció Beatriz Luján Samaniego Rodríguez, velatorio en Canelones 1450, sala 301, a partir de las 9 horas, sepelio hora 1330, cementerio Parque Martinelli, ruta 102, kilómetro 24.
9: Falleció Ricardo Obispo Budes, velatorio en Canelones 1450, sala 202, de 10 a 15 horas.
10: Falleció Mario Cabral Brusato, velatorio en Canelones 1450, sala 303, de 10 a 18 horas. Fueron estos los sepelios de Martinelli Servicios Fúnebres y previsora Martinelli S.A.
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0: 40 minutos pasan de las 6 de la mañana y cuando suena la música en Informativo Carve Fin de Semana, damos comienzo al momento más lindo de cada mañana, cuando podemos compartir los mensajes que nos hicieron llegar al 092-666-000. Y tenemos algunas cositas para comentar, que me decía Rosario recién fuera de micrófonos. Recibimos una llamada hoy temprano.
1: Una llamada muy temprano, antes de empezar el informativo, en que, bueno, nos quería recordar que hoy es el día del donante de sangre, hacer especial hincapié por la importancia, obviamente, que tiene. Ahora me olvidé de dónde era el oyente que nos llamó, pero bueno. Ese era uno de los primeros mensajes.
0: Por un lado, agradecerle a este oyente por recordarnos la información y por otro, comentarles que en nuestra edición del mediodía vamos a tener a un especialista del Hospital de Clínicas justamente hablando de este tema y de una actividad que se va a estar realizando mañana lunes. Así que los invitamos a escuchar la edición del mediodía para, bueno, poder destacar junto a ustedes esta información tan importante. Y no es la única entrevista que vamos a tener. No quiero adelantar mucho, pero vamos a estar hablando con autoridades de la educación también al mediodía, y en un ratito nada más vamos a tener con nosotros a Ariel Ferrari, director del BPS, para poder conversar sobre, bueno, algunas cosas que hay que tener en cuenta respecto a las próximas elecciones del BPS del próximo mes de noviembre, algunas empresas que deben hacer ciertos registros, etcétera. Pero bueno, no les vamos a adelantar mucho, los invitamos a escucharla en un ratito. Mientras tanto, ahora sí, vamos con los mensajes.
1: Ahí está, mensajes que llegaron súper temprano. No sé si mira, este a las 0:33. Hola, buen domingo y feliz fin de querida Cecilia de León, Juliana Perdomo y Rosario Lema, así como todo el equipo. Abrazo, Luis de Plaza Cagancha.
0: Qué lindo. Bueno, me encanta que lleguen mensajes tan temprano y no es el único. Antes de las 3 de la mañana nos escribían por acá. Hola, buen día a las reinas de las noticias como es Cecilia, Rosario y demás integrantes de Radio Carve 850. Conectado para las noticias tempranito. Gracias por todo, dice Eduardo. Y su mate desde Soriano, feliz jornada de domingo y lluvioso, de domingo lluvioso, un abrazo de corazón. Bueno, muchas gracias a Eduardo, me suena tan lindo ese mensaje, porque el saludo no va solamente de su parte, sino también del mate, él y su mate nos saludan.
1: Mate que no estamos teniendo este fin de semana, pero el próximo ya vamos a estar al firme con el mate.
0: Claro que sí.
1: Vamos con otro mensaje, mira qué lindo este fueguito y qué temprano llegó también, 4:15 de la mañana, buen domingo chicas, me desvelé, así que con el mate y Carve esperando la información. El fuego ayuda por Minuano Colonia Alejandro. Mira qué lindo. Qué lindo que nos esté esperando tan temprano.
0: Precioso. 4:15 de la mañana. Hermoso. Muchas gracias. Nos encanta. Es como un elogio que nos hacen.
1: Sí.
0: Por acá llega otro mensaje de Omar de las Piedras que dice: muy buenos días a las bebotas de la radio. Les deseo lo mejor. Pregunta: ¿cuándo van a renunciar algunos miembros como Negro, Lustenberg, Castillo o todos? Y una de las peores es Blanca Rodríguez, que dejó el informativo para mentir y robar al pueblo. Espero que los que votaron se den cuenta de que no estaban preparados, aunque no creo, son fanáticos la mayoría y prefieren la limosna antes que el trabajo, dice Omar. Bueno, gracias por compartir tu opinión. Buena mañana, un abrazo.
1: Otro mensaje que llegó también tempranito a las 5. Buenos días, aprontando para salir, frío y lloviznando por Parque del Plata. Saludos, esto nos dice el oyente que termina en 449.
0: Un abrazo por acá, Rosario Cecilia, Rosario y con mayúscula, ¿eh?
1: Ah.
0: Buenos días, buena jornada para todos. Manda saludos Gaby. Besos para ambas, las quiero. Cuando vean a Rulitos, también me la saludan de mi parte. Rulito, ya hablé con ella. Claro que sí, le mandamos un abrazo de tu parte. Muchas gracias.
1: Otro mensaje, hola, anoche llovió en San José, esto nos dice Miriam.
0: Muchas gracias por compartir. Otro mensaje que llega: buen día, otra jornada agobiante de calor. Mucha fiesta con el triunfo de los Knicks en básquetbol en la ciudad de New York City, sumando hinchada, ¿verdad? Verde amarela de Brasil. Por acá dicen que New York continúa de fiesta. Buena jornada para todos. Acá esperando empiece el informativo número uno de la Carve. Y esto nos comentan desde el exterior, por supuesto. Que estoy tratando de buscar el nombre de nuestro oyente que acá, Tabaré. Bueno, muchas gracias, Tabaré, y un abrazo grande.
1: Vamos con otro de los mensajes. Buenos buenos días a esas voces ambarinas que nos alegran la mañana. Qué linda rutina esta de despertarnos con ellas y poder enviar mensajes al aire y que se nos escuche. Referente al Mundial de Fútbol que se ha iniciado recientemente, estoy viendo que ya no se gana más con la camiseta, como se dice. Ejemplo de eso fue ayer Brasil, sufriendo desesperado ante Marruecos para conseguir un empate. África y Asia ahora son capaces de ganarle a cualquiera. Ojo con Uruguay, con Cabo Verde y Arabia, que no la vamos a tener fácil. Crucemos los dedos entonces y a no aflojar, porque llegó la hora de no aflojar. Afectuosamente, José el Sanducero. Bueno, sí, vamos a estar con toda la fuerza este lunes para ver a Uruguay.
0: Claro que sí, todo el mundo hinchando por la celeste, diría uno. Y bueno, continuamos con más mensajes. Víctor Hugo Cardoso nos dice: buenos días desde Santa Lucía. Llovió manso y un buen rato en la noche. Siempre en la audiencia para empezar la jornada bien informado. Bueno, gracias. Son mimos al alma todas las cosas bellas que nos dicen. Así que bueno, continuamos y gracias como siempre.
1: Buenos días. Santa Rosa amanece con lluvia y yo pronto para escuchar el noticiero de Carve y ofrecerles un rico matecito a las mejores periodistas. Y nos manda una foto de un mate recién a punto de empezarlo. Esto nos dice Jorge. Bueno, Jorge, a disfrutar ese mate dominguero.
0: Qué lindo. Por acá, buenos días, muchachas. Tengan un buen programa y gran día. Saludos y siempre positivo, dice Martín, el portero del buceo. Bueno, muchas gracias, Martín, y un gran abrazo.
1: Otro mensaje. Good morning. Hasta el martes no hay gimnasio. Mañana, sufrimiento y festejo 1-0 la celeste. Washington Moraes de Sayago. Bueno, esperemos que así sea, Washington.
0: Me encanta porque van tirando ya los resultados, compartiendo, bueno, cómo piensan que va a llegar Uruguay en este primer partido. Buen día, gente linda de la Carve. Gusto de escucharles. Abrazo a mi compañero El Patito. Otro para ustedes. Y por acá, lloviendo suave, dice Elsa de Ciudad del Plata. Bueno, gracias, Elsa. Un abrazo.
1: Otro mensaje. Buen día, chicas. En Aprontes para Minas. Vamos a correr. Saludos desde Lomas de Solimar. Buena jornada, Juan. Bueno, buena actividad tempranera, tan tempranito a correr y a disfrutar este domingo, Juan.
0: Qué linda energía, me encanta. Sí. Seguimos por acá. Buen día. Hoy me tocó trabajar. También ahora matecito y la cantora a full. En un rato salimos y no llueve, claro. Dice Winston de Manga. Bueno, me encanta y además nos comparte una foto de su termo, su mate y por supuesto la cantora. Gracias, un abrazo.
1: Buen día, muchachas. Al mal tiempo, siempre buena cara. Temprano, como todos los días, escuchando las primeras noticias y viniendo de ustedes mejor. Saludos desde Peñarol y que tengan un gran domingo. Esto nos dice Fernando. Muchas gracias igualmente, Fernando, que también, mira qué casualidad. Termo, mate y la radio.
0: Me encanta. Buen día, chicas. Desde Carolina del Sur, siempre escuchando Carve al firme. Con 25 grados a las 5 de la mañana y una máxima de 34 para hoy. Humedad actual 89%. Vamos, Uruguay, mañana. Fuerza y banderitas de Uruguay nos manda. Qué lindo. Bueno, qué placer que nos estés escuchando. Y bueno, diríamos, desde acá decimos al mal tiempo, buena cara. Bueno, por allá, prepárate si tenés la posibilidad de disfrutar bajo agua de alguna forma, aprovecha.
1: Otro de los mensajes. Hola, valientes informativistas. Está feo el tiempo con lluvia acá en Maldonado. Hoy es el cumple de Donald Trump y mañana es el mío. Saludos a todos, Wilson el bloquerito. Bueno, ya nos adelantamos, te deseamos un feliz cumpleaños.
0: Por supuesto, que arranques con todo el lunes y que Uruguay meta muchos goles, así podés celebrarlo. Por acá, otro mensaje que dice: buenos días, ¿cómo están? Acá con su compañía. Ayer fuimos con mi hija a conocer nuestra segunda nieta. Buen fin de semana nos desea Ana. Qué lindo. Bueno, muchas gracias por compartir. Un abrazo.
1: Acá otro mensaje. Ceci Rosario, buen día. Abrazo. Esto nos dice Nelly. Muchas gracias, Nelly.
0: Qué linda. Que también me mandó Rosario, me mandó mensaje para ti. Un abrazo por interno. Ayer me olvidé de contarte. Cecilia, te mando un beso para vos y otro para Rosario. Y dale saludos a Yerezada y a Juliana. Chau, besos de tu amigo Pablo de Minas. Bueno, muchas gracias, serán dados.
1: Hola, soy Olga de Flores, siempre las escucho. Acá el cielo estrellado, hermoso día. Sigan siempre así. Bueno, nos dice Olga, muchas gracias, Olga. Buena jornada.
0: Chan, chan, chan. Preguntan si hay novedades de China. ¿Volverá? Nos dice nuestro querido Diego de Megatex, que además acompaña este mensaje con un buen día a las líderes de la cacofonía. Megatex arrancando a tejer en el Parque Tecnológico del Cerro. Nos hace la pregunta, bueno, sobre si regresará Juliana, por supuesto que sí. Le tenemos fe de que nos va a extrañar como nosotras a ella y va a volver. Y además nos comparte un videito de sus máquinas ya en funcionamiento desde bien temprano. Muchas gracias y un abrazo.
1: Vamos con otro de los mensajes. Hola, buenos días. ¿Cómo están, chicas mimosas? Acá tomando unos mates en mi día de descanso. Hoy está lloviendo de a ratos y mucho frío y viento. Buen fin de semana para los cuatro. Abrazo grande a la distancia. Y bueno, hay una foto de un gatito ahí esperando a la selección de Uruguay, nos dice Néstor. Néstor, un beso grande.
0: Qué hermoso el gatito que está descansando en la escalera.
1: Ahí metido.
0: Me dio tanta ternura que me quedé mirándolo y nada más. Hola, amigas de Carve. Dice por acá, no quiero dejar de saludarlas. Me gusta cómo cuentan las noticias. Nadie las supera. Espero tengan buen domingo. Nos vemos, y lo remarca en negrita, el próximo fin de Mili Depósitos. Hablen de los robos en estos barrios, no solo del mío. Entrevisten al ministro Negro, please, cariños, dice Mili Depósitos.
1: Bueno, respecto a la entrevista al ministro Negro, la venimos gestionando hace mucho tiempo. No hemos logrado ni la entrevista con el ministro ni con jefes de policía. Estamos a la espera, ya va a venir Mili.
0: Exactamente. Igual me deja asombrada el nos vemos remarcado en negrita, porque yo no sé si se va a venir a la radio o el nos vemos es como, bueno, metafórico de como siempre. Claro. Nos hablamos así a la distancia. Claro. Pero bueno, ya nos contará. Un abrazo, Mili.
1: Vamos con otro de los mensajes. Buen día, chicas. Les deseo una buena jornada. Elina desde Trinidad.
0: Qué lindo. Otro mensaje por acá que dice, por acá tomando cafecito. A ver, para que me... un rico café. Me quedé muy abajo, ¿no? Acá. Buen día. ¿Cuándo tendremos una oposición política responsable? Piden muchas renuncias, pero hay que recordar y tener presente lo que son los honorables blancos pillos. Manda saludos desde Rocha. Gracias, Néstor Marcelo, que además nos comparte una imagen, y ahí sí nos dice, por acá tomando un rico café, cada vez 3 segundos más difícil llenar el canasto de la cafetera. Besos y gracias. Bueno, un abrazo grande.
1: Acá vamos con otro mensaje. Hola, buen día, ¿cómo andan? ¿Quién escribe este mensaje? Les cuenta que también tomando mate con el perro desde muy temprano, pero ojo, el perro no toma mate, solo lo sirve. Ah, bueno, es un perro bien enseñado. Un día sin reír es un día perdido. Feliz domingo, José Luis. Igualmente para él, sí, por siempre la sonrisa.
0: ¡Qué lindo! Me encantó la ronda de mensajes de hoy, por así llamarlo. Gracias a todos los que se comunicaron con nosotros. Un placer, como siempre, recibir sus mensajes. Y ahora, que son las 6 de la mañana, 53 minutos, es momento de continuar con más información.
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1: La Fiscalía de Delitos Económicos y Complejos archivó la ampliación de la denuncia presentada por el empresario Martín Mutio contra la fiscal de corte subrogante Mónica Ferrero.
0: El organismo entendió que los elementos aportados por la defensa no constituyen hechos ni pruebas nuevas que justifiquen reabrir la investigación.
1: La defensa de Mutio había ampliado este año una denuncia anterior por presuntas irregularidades en la investigación que derivó en su condena por narcotráfico y lavado de activos.
0: Entre otros puntos, cuestionaba el manejo de pruebas vinculadas al contenedor donde fueron halladas 4 toneladas de cocaína en 2019.
1: Mutio cumplió una condena de 15 años de prisión, confirmada por el Tribunal de Apelaciones y posteriormente por la Suprema Corte de Justicia.
0: La Federación Uruguaya de la Salud, FUS, resolvió presentar una denuncia penal contra su exsecretario general, Jorge Bermúdez, y el exsecretario de Finanzas, Héctor Dos Santos, por presuntas irregularidades en el manejo de fondos del sindicato.
1: Según informó la FUS en un comunicado, el estudio jurídico de Diego Camán analizó la auditoría interna y recomendó llevar el caso a la justicia para que se determinen eventuales responsabilidades penales.
0: Bermúdez y Dos Santos ya habían sido expulsados del sindicato en octubre pasado, luego de que se constatara que fondos destinados a la formación gremial estaban depositados en una cuenta personal.
1: Bermúdez había dicho a subrayado que se trataba de un remanente de 180 mil pesos y que el dinero sería transferido a la cuenta de la FUS.
0: En otro orden de la información, una mujer de 40 años fue asesinada. asesinada a tiros por su pareja en una zona rural de Puntas de Quebracho, en Cerro Largo. El hombre de 46 años se suicidó luego de cometer el femicidio.
1: El hecho ocurrió en la noche del viernes. La policía fue alertada de este suceso de violencia doméstica mediante una llamada telefónica al 911. Al llegar al lugar, efectivos encontraron a la mujer con varios impactos de bala, por lo que la trasladaron a una policlínica de Fraile Muerto, donde falleció.
0: En la mañana de este sábado, efectivos del grupo de reserva táctica encontraron el cuerpo del hombre a unos 200 metros de la vivienda, colgado de un árbol.
1: La pareja tenía un hijo en común y, según la información policial primaria, no existían denuncias previas por violencia doméstica.
0: Consultado por Informativo Carve fin de semana sobre este hecho, el presidente de la Federación Rural, Rafael Normey, señaló que la salud mental es un tema presente y de preocupación en el medio rural.
3: La verdad que es un tema que surgió en el Congreso del año pasado, en San José. Nos agarró a todos bastante sorprendido, en el sentido que no era algo que lo teníamos en el radar. Pero cuando empezamos a hablar del tema, fue impresionante como de todas las federadas, una cantidad de federadas de todo el país, tenían todas cosas para decir al respecto. Y había una preocupación muy sentida, que bueno, eso le dio marco al Consejo de Federación Rural, que actuó a partir de ese Congreso, a trabajar en el tema. Y este Congreso de este año se volvió con el tema, ya con un poco más digerido. A ver, creo que, para decirlo más sencillo, nosotros somos bastante analfabetos en todo esto. Lo que sí creemos que esto hay que empezar a hablarlo, hay que empezar a buscar la vuelta. Hay como dos andaniveles, ¿no? Está por un lado lo que es el problema ya instalado, que ahí, bueno, hay que actuar con entidades, digamos, adecuadas y profesionales. Y después está el otro andanivel, que es todo lo que es la prevención, que creo que ahí hay un trabajo mucho más de base para hacer respecto en la parte de educación, en la parte de tener canales de llegada, digamos, cercanía, todo eso que sabemos que hacen después a las posibilidades de evitar futuros problemas. Y bueno, hay algunos planes piloto que algunas federadas ya están desarrollando y vamos a estar siguiendo muy de cerca.
1: Las demoras por la niebla de los últimos días reavivaron la polémica por el sistema ILSCAT-3, que permitiría operar con muy baja visibilidad, pero que aún no está en funcionamiento.
0: El senador nacionalista Javier García cuestionó que el sistema esté instalado desde hace meses y convocó para mañana a autoridades de defensa, DINASIA y el sector aeronáutico.
1: La convocatoria se da luego de que la Asociación de Transporte Aéreo Internacional, que nuclea más de 360 aerolíneas, solicitara implementar a la brevedad posible el sistema.
0: Sin embargo, los controladores advierten que faltan condiciones de seguridad, capacitación, personal y un radar de superficie.
1: La ministra Sandra Lasso dijo que si es necesario aplazar la puesta en marcha para mejorar la capacitación, se hará.
0: Por su parte, el presidente de la Asociación Uruguaya de Agencias de Viaje, Audavi, Carlos Pera, expresó a Informativo Carve fin de semana su preocupación por los pasajeros que quedan varados ante ciertas condiciones climáticas por no tener este sistema en funcionamiento.
4: El fin de semana pasado, 6 vuelos fueron desviados de Carrasco. Cada avión lleva 180 pasajeros en un sentido y 180 pasajeros en otro sentido. Vale decir que cada desvío afectó a 360 pasajeros. Por 6, estamos hablando de 2.000 personas afectadas. Son temas meteorológicos, por consiguiente las compañías aéreas no están obligadas a dar ningún tipo de contingencia. No tienen que dar hotel, comida, traslados, nada hasta que las condiciones meteorológicas mejoren. Entonces, se hace una inversión de millones de dólares que está lista para operar, pero por temas burocráticos Uruguay no los utiliza. Entonces, son miles de personas afectadas, las compañías aéreas afectadas y todos esas miles de pasajeros afectados, ¿a quién recurre? A la gente de viaje. Y el agente de viajes, ¿qué es lo que puede hacer cuando el aeropuerto está cerrado? Entonces, el agente de viajes se ve atado de pie y mano y decirle, amigo, hay que esperar hasta que el aeropuerto abra. Y estamos hablando de que esto es lo que ocurría históricamente hasta que se decidieron hacer este sistema.
1: O Rusia anunció una inversión de unos 40 millones de dólares para ampliar el saneamiento en Atlántida y su zona de influencia en Canelones. La obra beneficiará a unas 22.500 personas.
0: El proyecto incluye casi 17 kilómetros de redes, una planta de tratamiento de aguas residuales, estaciones de bombeo, nuevas redes de agua potable y un sistema de disposición final de efluentes.
1: El presidente de OCE, Pablo Ferreri, dijo que se trata de una obra pensada para las próximas décadas. Los trabajos comenzarán después del proyecto ejecutivo y de la etapa más fuerte de la próxima temporada de verano, con un plazo estimado de 30 meses.
5: El saneamiento para Atlántida, que ya fue anunciado hace algunos meses, pero sobre el cual venimos trabajando de manera muy intensa en el desarrollo del proyecto ejecutivo para comenzar las obras una vez terminado el próximo verano. Se ha votado en la Junta la posibilidad de que la Intendencia se financie para financiar estas obras, que no las financie a OCE. Y esos votos vinieron de distintos partidos políticos, con 28 votos en 31 en la Junta Departamental. Y venimos trabajando municipio, Intendencia y OCE, Gobierno Nacional, de manera absolutamente coordinada y mancomunada. Como les decía, vamos a estar haciendo 80 manzanas del centro histórico y el casco viejo en una primera instancia. Van a ser cerca de 17.000 metros de red de saneamiento. Vamos a poner dos pozos de bombeo. Y al norte de la ruta interbalnearia vamos a poner la planta de tratamiento que va a poder recibir los líquidos residuales de la población estimada para las próximas décadas de Atlántida, unos 5.500, 6.000 habitantes, pero también de 17.500 habitantes más, que tiene que ver con los vecinos de Villa Argentina, Parque del Plata, Las Toscas, muchas zonas en las cuales, mientras no se construyan redes, las barométricas de la zona podrán verter sus líquidos a la planta de tratamiento.
0: Los camioneros autoconvocados levantaron transitoriamente el paro y las movilizaciones que llevaban adelante.
1: La medida fue tomada luego de una reunión con el presidente Yamandú Orsi, a quien le entregaron 11 propuestas para mejorar la competitividad. De la reunión participaron representantes del transporte profesional de carga y del sector agropecuario.
0: El mandatario se comprometió a estudiar los planteos junto a los ministerios involucrados, lo que destrabó el conflicto al menos por unos días.
1: Entre las medidas planteadas figuran libre flotación del tipo de cambio, la creación de un régimen de crédito fiscal para el consumo productivo del gasoil, una ampliación de los mecanismos de deducción del IVA en combustibles y cambios en los subsidios vinculados al transporte.
0: También solicitan una reducción de impuestos sobre combustibles utilizados por productores agropecuarios, una reestructuración del sistema de patentes y del SUSIBE, la eliminación de la guía electrónica de transporte de carga y modificaciones de los criterios de fiscalización vial.
1: A esto se suman propuestas para otorgar mayor estabilidad a los precios del combustible y tarifas eléctricas rurales, definir por ley el alcance de las tareas correspondientes a los choferes y habilitar la importación directa de gasoil y lubricantes para cooperativas, pequeñas y medianas empresas bajo control aduanero.
0: A todo esto, el diputado nacionalista Juan José Olaizola anunció un pedido de informes al Ministerio del Interior por controles de policía caminera a camiones durante la movilización de transportistas hacia Montevideo.
1: Olaizola, que preside la Comisión de Transporte de Diputados, quiere saber cuál fue el motivo del operativo, cuántos controles similares se hicieron desde el 1 de marzo y qué jerarca dio la orden.
0: El legislador dijo informativo Carve fin de semana que la medida le genera extrañeza y preocupación. También preguntó si el Ministerio del Interior aplica el mismo criterio ante otras manifestaciones que afectan el acceso al puerto de Montevideo.
6: Policía caminera estaba registrando camiones en ruta 5 que venían a participar de la movilización pacífica que se autoconvocó por parte de varias agremiaciones de transporte. Por lo que trascendió, estaban solicitando datos de los camiones, cuál era el motivo, hacia dónde se dirigían. Nos llamó mucho la atención porque nuestro país está consagrado en la Constitución el principio de libre circulación y además está consagrado la libre expresión también en la Constitución. Entonces hicimos un pedido de informes al Ministerio del Interior para saber si estos son procedimientos habituales, qué jerarca fue el que ordenó ese procedimiento y en qué antecedentes hay desde el 1 de marzo para acá de que la policía caminera, en este caso, esté tomando los antecedentes de camiones que circulan pacíficamente por las rutas nacionales, sin contravenir las normas de tránsito, y si es un procedimiento habitual o si este Ministerio del Interior cambió la política y tiene alguna política de este tipo desde marzo para acá, desde el año pasado. Entonces queremos saber, porque nos extrañó realmente, porque vimos que el año pasado, por ejemplo, hubo sindicatos que interrumpieron la entrada al puerto varios días, causando notorios perjuicios a las exportaciones del Uruguay y a la normal operativa portuaria, y no vimos que en esa ocasión se hubiera mandado a la policía caminera a registrar los camiones, ¿verdad?
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1: El presidente de Estados Unidos, Donald Trump, afirmó que el domingo se firma un acuerdo con Irán para poner fin a la guerra en Medio Oriente y el estrecho de Hormuz quedará abierto a todos, pero la República Islámica no ha confirmado la fecha.
2: Después de semanas de negociaciones en punto muerto, Washington y Teherán hicieron saber en los últimos días que están cerca de un acuerdo para poner fin a la contienda bélica iniciada el 28 de febrero en una ofensiva conjunta de Israel y Estados Unidos contra la República Islámica.
3: Pakistán, país mediador entre las partes, dijo el sábado que estaban más cerca que nunca de un acuerdo de paz y que se esperaba que el trato se cierre en las próximas 24 horas y se firme inmediatamente después. Pero la República Islámica no ha confirmado la fecha. Según la agencia de noticias estatal IRNA, el Ministerio de Relaciones Exteriores iraní habla de un acuerdo en los próximos días, pero no el domingo. Las versiones del posible texto publicadas por los medios de comunicación iraníes y por Washington también divergen. Según Irán, el pacto prevé el levantamiento del bloqueo estadounidense de los puertos iraníes y una nueva forma de administrar el estrecho de Hormuz, vía estratégica para el comercio mundial de hidrocarburos, controlada por Teherán desde el inicio de la guerra. También tomaría en cuenta una serie de condiciones de Teherán, como el derecho al enriquecimiento de uranio y la liberación de 24.000 millones de dólares de fondos iraníes congelados en el extranjero. Trump sostuvo el sábado que tras la firma, Hormuz estará abierto para todos. Y sobre el uranio enriquecido, otro punto delicado de las negociaciones, el republicano aseguró que Estados Unidos irá a recuperarlo a Irán en el momento oportuno. Hasta ahora, Washington afirmaba que cualquier acuerdo debería conducir al desmantelamiento del programa nuclear iraní y permitir recuperar el material para destruirlo y sacarlo del país. En cuanto al Líbano, otro frente de las negociaciones, un alto cargo estadounidense que pidió el anonimato, indicó que se ha incluido en el acuerdo, tal y como reclamaba Teherán. Estados Unidos e Israel, que atacaron Irán el 28 de febrero desatando la guerra, acusan a Irán de querer dotarse de armas atómicas, algo que la República Islámica niega.
1: El Pentágono se refirió a la muerte del líder de la banda criminal Tren de Aragua.

0: realizada en coordinación con las autoridades de Venezuela. Caracas confirmó poco después que el líder criminal había sido neutralizado y que hubo enfrentamientos con integrantes de estructuras de delincuencia organizada. Un alto funcionario del Pentágono sostuvo el sábado que la muerte de Niño Guerrero envía un mensaje claro a América Latina sobre el compromiso del gobierno de Trump de combatir el narcotráfico. Estados Unidos designó al Tren de Aragua como organización terrorista en enero de 2025. Apenas regresó el republicano a la presidencia. La banda surgió en la cárcel de Tocorón, en el estado de Aragua, en 2014, y hoy opera también en otros países como Colombia, Perú y Chile. Se dedica a la extorsión, el sicariato, el narcotráfico, la prostitución, la trata de personas y hasta la minería ilegal, aunque también ha emprendido en algunos negocios locales. El Departamento de Estado estadounidense ofrecía una recompensa de 5 millones de dólares por información que permitiera detener o condenar a Niño Guerrero. Washington también le impuso sanciones económicas en julio de 2025, junto a otros cabecillas de su organización.
1: Francia y Suiza desplegarán estrictas medidas de seguridad para la cumbre del G7 en la comuna francesa de Vienne-les-Bains, mientras la manifestación convocada para este domingo en Ginebra será la primera prueba para el operativo conjunto.
2: El recuerdo de los disturbios registrados en 2003 en la misma ciudad francesa y los serios daños ocurridos en ciudades suizas cercanas como Ginebra y Lausana marcan la estrategia de ambos países anfitriones.
1: El dispositivo de seguridad abarca tanto la protección inmediata de Vienne, situada entre el lago Lemán y los Alpes, como el control de rutas y ciudades aledañas.
2: El aeropuerto de Ginebra se convirtió en un punto clave de llegada para los líderes internacionales con delegaciones alojadas en territorio suizo.
1: El jueves ya se observaban helicópteros Chinook del ejército estadounidense en la terminal aérea.
2: Según la prefectura regional de Alta Saboya, cerca de 16.000 agentes entre policías, gendarmes, soldados, bomberos y guardias fronterizos franceses serán distribuidos en la zona.
1: El operativo utilizará embarcaciones, motocicletas, drones, policía montada y unidades caninas.
2: Nos volvemos a la región porque en Perú el candidato Roberto Sánchez propuso a su rival Keiko Fujimori la revisión de todos los votos de la segunda vuelta presidencial.
1: El escrutinio viene avanzando de forma muy lenta. Actualmente está en un 98% con leve ventaja a favor de Fujimori.
3: Con 98,27% de las actas escrutadas, Fujimori

0: de la Oficina Nacional de Procesos Electorales, publicados en su página web. Impulsada por sufragios en Estados Unidos y Japón, Fujimori, de 51 años, aventaja por poco más de 1.600 votos a Sánchez, de 57 años, con más de 18 millones de votos contabilizados. El candidato a la vicepresidencia de Fujimori, Luis Galarreta, rechazó la propuesta y señaló que su partido esperará con prudencia el conteo final de votos. Para prosperar, la propuesta de revisión debería ser aceptada por Fujimori y luego presentada a las autoridades electorales. El balotaje del 7 de junio enfrentó a la hija del fallecido expresidente Alberto Fujimori con Sánchez, heredero político del exmandatario Pedro Castillo y preso tras un fallido golpe de Estado en 2022. El escrutinio ingresó a su fase final con la revisión de actas de votación observadas o impugnadas, un procedimiento que puede demorar varios días. Esto es parte del proceso habitual, pero ahora ha cobrado importancia debido a la ajustada diferencia en el resultado. El resultado final puede tardar entre 2 y 3 semanas en conocerse, según las autoridades electorales.
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4: Siete de la mañana, 20 minutos, continuamos con más información. La Intendencia de Montevideo comenzó la entrega de nuevos contenedores intradomiciliarios en el barrio Bellavista, en el marco del plan de transformación del sistema de recolección de residuos en la capital.
5: El director del Departamento de Desarrollo Ambiental de la comuna, Leonardo Herú, brindó una charla explicativa a vecinos sobre el uso del nuevo sistema de recolección y de los recipientes entregados a los hogares.
4: Además, destacó el trabajo previo realizado en la zona con reuniones preparatorias para ajustar los detalles de la entrega de contenedores y composteras, así como el funcionamiento del nuevo sistema de recolección.
6: Sí, estuvimos en Bellavista ya hace buen tiempo, escuchando a los vecinos, una muy buena reunión, donde nos plantearon una cantidad de cosas que fuimos incorporando en las acciones cotidianas del departamento, y nos habíamos comprometido a cambiar el modelo de gestión de residuos, que es lo que va a ir pasando en todo Montevideo. Después estuvimos más cerca en el tiempo, hace un par de semanas, ya planificando esta actividad, que implica retirar hoy 50 contenedores de la calle, que estamos llegando ya a 900. Como dice el intendente, en 6-7 meses hemos retirado 900 contenedores de la calle, de algo más de 7.000 que vamos a retirar en el periodo de gobierno. Y hoy estamos entregando contenedores intradomiciliarios a unas 1.400 familias, estamos entregando composteras a quien así lo quiera, ya que es opcional, y en un par de complejos habitacionales entregando también contenedores intrapediales. Así que es un cambio también que llega a esta zona del municipio F, a Bella Italia, y de a poquito empezamos a ver en todo Montevideo cómo esas manchas, esos colores del cambio de modelo se empiezan a extender a distintos barrios.
5: La Intendencia de Montevideo organiza la FanFest para ver y alentar a la selección uruguaya en el Mundial.
4: La comuna emitirá en pantallas gigantes en su explanada y en el espacio modelo.
5: Tendrán acceso gratuito y propuestas artísticas para acompañar los partidos durante el Mundial 2026 que se disputarán en Estados Unidos, México y Canadá.
4: El debut de Uruguay será este lunes, podrá verse en el espacio modelo, donde habrá ingreso libre sujeto al aforo disponible y un espectáculo a cargo de Fata Delgado.
5: En la explanada contará con una presentación de la Ola Celeste, un conjunto integrado por coros montevideanos que interpretará canciones vinculadas a la selección.
4: Así lo indicó a Informativo Carve fin de semana la secretaria general de la Intendencia de Montevideo, Viviana Repeto.
7: Esta es una iniciativa impulsada por la Intendencia de Montevideo junto a la Asociación Uruguaya de Fútbol y el INPO para, bueno, acompañar a la selección uruguaya durante la participación en el Mundial. La propuesta es que existan en 12 lugares emblemáticos de Montevideo, como lo es la explanada de la Intendencia y el espacio modelo, donde se puedan ver los partidos de fútbol, pero la propuesta apunta a que sea una instancia donde, bueno, la ciudadanía se apropie de estos espacios públicos y pueda vivir el partido, una experiencia diferente, bueno, con la familia, con otras personas en ese espacio, y además la propuesta, bueno, tiene otras actividades recreativas, propuestas gastronómicas en el caso del espacio modelo. Vamos a tener a Fata Delgado y otras actividades recreativas para que toda la familia pueda, en la previa del partido, disfrutar, compartir, convivir, vivir esta experiencia desde otra forma, ¿no? En comunidad, construyendo ciudadanía. Y en el caso de la explanada, también antes del partido va a estar la Ola Celeste, bueno, entonando, bueno, el canto en honor a la selección. La propuesta es generar convivencia, de compartir una experiencia colectiva donde, bueno, nos une la Celeste.
5: En el marco, la Dirección Nacional de Impresiones y Publicaciones Oficiales, INPO, presentó la nueva pantalla ubicada sobre la avenida 18 de Julio.
4: La renovación permitirá mejorar la calidad de emisión, según destacaron las autoridades.
5: El director general del INPO, Miguel Lorenzoni, dijo que el objetivo es fortalecer el acceso ciudadano a la información, la comunicación y la cultura a través de este espacio público.
1: Y también esta pantalla, por supuesto, cumple un rol muy importante en lo que tiene que ver con la generación de información de certera hacia la ciudadanía sobre lo que tiene que ver con las normas que lo rigen, tanto de leyes, decretos, resoluciones, tanto del nivel nacional como departamental y también municipal pretendemos llegar. Y por supuesto que también valorizar todo lo que son las actividades culturales y deportivas que desde aquí se emiten. Y por supuesto, cuando se acercan eventos deportivos importantes, poder en la medida de lo posible estar acompañándolos. La inversión, como les decía, es de entre 50 y 60 mil dólares aproximadamente. Es una inversión que, como INPO decía, es una paraestatal que se abastece de sus propios ingresos, no recibe plata en rentas generales. Lo que se hace también es comercializar algunos de los contenidos. La pantalla anterior fue totalmente amortizada. Y esta pantalla, por supuesto, en base también a la venta de publicidad que se da tanto a instituciones públicas como a instituciones privadas, obviamente pretendemos que también sea una fuerte de ingreso, brindando un producto de calidad, como es el que podemos dar ahora con esta nueva pantalla, que realmente desde el punto de vista tecnológico ha sido un avance muy importante.
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0: Las elecciones del Banco de Previsión Social serán el próximo 22 de noviembre y más de 2 millones de personas estarán habilitadas para votar.
1: Pero antes hay trámites obligatorios que vencen el 15 de junio y que involucran a miles de empresas y también a trabajadores y jubilados extranjeros.
0: Para hablar de esto estamos en contacto con el director del BPS, Ariel Ferrari. Buenos días, gracias por aceptar nuestra invitación.
2: Un gusto y gracias por poder comunicar esto tan importante, porque nosotros el 28 de febrero sacamos una fotografía para ver quién estaba registrado en cada uno de los órdenes, porque es la elección después de la nacional, la más grande, que se elige un director social representante de jubilados y pensionistas, de trabajadores y de empresarios. Y en eso de que hay una agenda y hay que ir cumpliéndola hasta el 22 de noviembre, que es el acto eleccionario, hoy nos ocupa dos cosas. Una es que las empresas pluripersonales tienen que tener un apoderado que va en nombre de la empresa a votar, y hay que comunicarlo para que sepamos dónde, cuando armemos los circuitos, en dónde comparece esa persona. Esos son más de 100.000 empresas que tienen que hacerlo. Si no lo hacen y votaron en la elección pasada, se mantendrá la misma persona que está registrada. Y lo otro que sorprende y muestra a un país cómo desarrolla la seguridad social: Uruguay es un país que tiene una alta cobertura. Hay 104.000 extranjeros registrados en el BPS que tienen derecho a votar aunque no tienen credencial. Por eso le estamos pidiendo, y el plazo vence el mismo 15, en que nos digan su domicilio para también con ellos armar un circuito, porque no hay voto interdepartamental. Y esto es más simple todavía que lo otro, porque es solo llamar al 098-00-1997 y allí en ese diálogo nos dirán registro y tendrán a mitad de agosto ya los circuitos para que la gente pueda ver y comprobar.
1: Por otra parte, Ferrari, ¿por qué son tan importantes estas elecciones? ¿Qué magnitud tienen en esta instancia?
2: Bueno, la Constitución de la República en el 67 crea el Banco de Previsión Social, en una reforma que se hace, y a los cuatro directores políticos dice que hay que integrar los representantes de las gremiales de cada uno de los sectores, que son definitivas quienes constituyen a los beneficios las obligaciones. Y por eso cada sector de trabajadores, de jubilados y de empresarios participan activamente en la gestión, y en estos 33 años creo que con un reconocimiento que no son delegados para defender a su sector, sino para desarrollar la política, la gestión, y controlar y divulgar y hacer más conocido lo que es un derecho humano como es la seguridad social.
0: Ferrari, usted recién mencionaba a los sectores que de alguna forma están obligados a votar en noviembre. ¿Quiénes quedan exceptuados y para aquellos que no voten, cuáles son las consecuencias, digamos?
2: Bueno, no tienen obligación de votar aquellos que tengan más de 75 años, que sean personas con discapacidad, o quien no esté en el país ese día, o fuera de su departamento, o esté enfermo y lo pueda probar. Ellos están exonerados, así lo dispone en la reglamentación de la Corte Electoral, que es quien desarrolla este acto, con una multa con las características igual que en una elección nacional, con la diferencia que en las empresas es progresiva de acuerdo al número o al tamaño de la empresa.
1: Ferrari, en otro orden, se habló de más de 100.000 mandatarios que faltaban registrar. ¿Qué nivel de preocupación hay hoy en el Banco de Previsión Social por esta cantidad de trámites pendientes, y de qué manera va a estar impactando internamente en los tiempos administrativos y en la organización de esta elección?
2: Bueno, se vienen registrando, no tengo el control a hoy, lo más importante, y por eso agradecemos, la posibilidad de que esa persona que está registrada en la Seguridad Social, en el BPS, pueda usufructuar un derecho democrático, y si él entiende, bueno, inscribirse para de esa forma elegir, de acuerdo a su sector, a quien lo representa. Si hubiera una sola lista, ahí no hay elecciones en ese sector, pero si hay más de una lista, bueno, poder elegir entre una u otra lista.
0: Como decíamos, más allá de lo que es el aspecto obligatorio, consultarle por la relevancia para trabajadores, para jubilados, en participar en esta elección y reconsultarle el tema de, bueno, si hay multas o sanciones tanto para los trabajadores como para las empresas.
2: Sí, lo dispone la Corte Electoral con la misma característica que la elección nacional, con la diferencia en el sector empresarial, de acuerdo al tamaño de la empresa, la multa se hace mayor en la medida que sea más grande la empresa. Y creo que, bueno, desde el 1992, que hay directores sociales, creo que se ha comenzado a conocer más de seguridad social. No quedó encerrado solo en el ámbito de los partidos políticos, sino también la sociedad con sus organizaciones sociales y sus representantes, tener acceso a la información, tener participación activa y hasta construir propuestas de temas que pueden estar en consideración o que entiendan que son necesarios cambiar. Y creo que eso en estos tiempos está demostrado con el significado que tiene el diálogo en materia de seguridad social, donde, bueno, las representaciones sociales participan junto con los partidos políticos.
1: Ferrari, disculpe, ¿cómo pueden hacerse los trámites, por ejemplo, en el caso de los extranjeros? ¿Son únicamente online o hay otras vías disponibles durante esta última jornada?
2: Pueden llamando solo por teléfono al 098-00-1997, creo que es lo más simple, o presencialmente en horario de oficina del banco. Entonces, creo que es bien flexible, y en el caso de las empresas que se comunican periódicamente y la mayoría de las gestiones se hacen online, bueno, con el usuario personal que tiene cada empresa, ingresa allí y comunica en definitiva, si cambian apoderado, quién va a ser apoderado, que tenga derecho, y es solo al efecto de la elección. La empresa puede tener otro apoderado que hace la representación frente al BPS para todas las gestiones diarias, pero acá no necesariamente tiene que ser ni un director de la empresa, ni puede ser el propio quien la gestoría que le lleva, hasta una persona puede tener días o representaciones, si es el caso de una gestoría como la ponía de ejemplo.
0: Ferrari, ¿existe alguna posibilidad de prórroga o el vencimiento es el lunes 15 de forma definitiva?
2: Bueno, eso lo podrá definir BPS junto a la Corte Electoral, no es una decisión nuestra. Cuando al cierre veamos el volumen de personas que se hayan inscrito.
1: Por otra parte, le consulto, las trabajadoras domésticas, cambiando un poco el tema, tienen un cuarto aguinaldo extra, estamos hablando de aquellas que nunca faltaron, ¿qué se debe tener presente? ¿Cómo deben actuar, bueno, quienes las contratan, los jefes?
2: Bueno, eso es producto de los consejos de salario en la negociación colectiva. Allá en abril del 2013 se acordó que aquella que tuviera asiduidad perfecta, es decir, que en el mismo periodo que calculo el aguinaldo, desde el primero, en este caso del 1 de diciembre al 31 de mayo de este año, no haya tenido ninguna falta, salvo por enfermedad, fallecimiento de algún familiar, por alguna razón que pueda justificar por un paro que haga el sindicato, el CNT, no se considera falta, y en ese caso cobra el aguinaldo más una cuarta parte del aguinaldo. ¿Por qué es importante, y agradezco de vuelta también la posibilidad de difundir esto? Porque, bueno, aquella patrona, el patrón, la que contrata una trabajadora del hogar, si su empleada tiene ausentismo, hay que comunicarlo antes de fin de mes al BPS, para que el BPS, que es todos los meses, manda la liquidación en un recibo por internet, o no soporte papel si no tenemos un correo, pero en general manda por vía remota, no le calculemos la cuota parte de obligaciones en materia de seguridad social, porque se considera salario y lleva aportes a la seguridad social. Si nos comunica, mi trabajadora tiene faltas, eso se hace en la página del BPS, y el BPS calcula como corresponde. De lo contrario, se darán los descuentos, las contribuciones que tiene que hacer la empresa. Pero quien tenga que pagar no precisa hacer ninguna gestión, es solo aquel que tenga que comunicarnos que no tiene derecho al cobro de este beneficio, que es bien importante en un sector postergado y a veces dentro de los menores salarios, y tener un cuarto aguinaldo más que se considera por el presentismo. Perfecto.
0: Ferrari, aprovechamos, ya estamos por terminar, pero aprovechamos para consultarle y recordar sobre, bueno, las fechas límites de pago del aguinaldo en este mes de junio.
2: Bueno, la última semana del mes de junio es cuando el tope para el pago del aguinaldo, y por lo tanto, en el transcurrir de estos segunda quincena lo puede hacer cuando lo entienda la empresa. Y esa es la obligación que determina el decreto del Poder Ejecutivo.
0: Ariel Ferrari, director del Banco de Previsión Social, muchísimas gracias por estos minutos de diálogo con Informativo Carve fin de semana. Y antes de terminar con la entrevista, recordar entonces que mañana, lunes 15 de junio, vence el plazo para designar mandatarios e ingresar domicilios en el caso de extranjeros habilitados en el marco de las elecciones sociales del BPS previstas para noviembre. Gracias nuevamente por esta comunicación.
2: No, gracias a ustedes por la posibilidad de llegar a tanta gente, y bueno, a las órdenes siempre, un gusto.
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4: Momento de compartir con ustedes toda la información deportiva de la mano del Colo Alonso. Adelante, te escuchamos.
5: Muy buenos días, el abrazo grande para toda la audiencia de Radio Carve. Momento de repasar todos los resultados del Mundial que arrancó y se disputa en México, Canadá y Estados Unidos. Victoria de México 2-0 sobre Sudáfrica en el primer partido mundialista. Luego, victoria de Corea del Sur 2-1 sobre Chequia. Más tarde, Canadá y Bosnia empataron 1-1. Estados Unidos le ganó a Paraguay 4-1. En el día de ayer por el grupo B, Qatar y Suiza empataron 1-1 por el grupo C. Brasil y Marruecos también empataron 1-1 por el grupo C también. Victoria de Escocia sobre Haití, 1-0. Grupo D, juegan Australia y Turquía. Por el grupo D, Alemania, Curazao a las 2 de la tarde. A las 5 de la tarde, va Países Bajos con Japón. Mientras que a las 8 de la noche, por el grupo E, Costa de Marfil enfrenta a Ecuador. A las 11 de la noche, Suecia va con Túnez. Ya mañana será el día de ver debutar a nuestra selección. Arrancamos a la 1 de la tarde con España, Cabo Verde. A las 4, Bélgica va con Egipto por el grupo G. Y a las 7 de la tarde, Arabia Saudita jugará frente a Uruguay. El equipo de Marcelo Bielsa todavía sin confirmar, pero aparentemente tendrá Muslera en el arco, el fondo para Varela, Cáceres, Olivera y Matías Viña. En mediocampo para Ugarte junto con Bentancur, Valverde, Federico Viñas, Maxi Araujo y Darwin Núñez sería el equipo de Marcelo Bielsa. Recordar que no contaremos con Jorge Anderrescaeta, tampoco estará Ronald Araujo y difícilmente lo pueda hacer el zaguero José María Jiménez. Lo más importante de la selección uruguaya que enfrentará Arabia el lunes a las 7 de la tarde. Vamos ahora a repasar lo que ha sucedido en la segunda división profesional, porque no se detiene el fútbol. Ganó Huracán sobre Tacuarembó 2-1. Más tarde, victoria de Miramar Misiones en el Parque Ancap de visita 3-1 sobre Uruguay Montevideo. Empataron Colón y Fénix 1-1. Ganó Oriental 3-0 frente a Rentistas. A las 11 de la mañana juega el líder Cerrito, enfrenta a River Plate. Si gana, será puntero en solitario del campeonato el equipo de Cerrito. A las 3 de la tarde, Atenas va con La Luz. A las 18 horas, se cierra con Paysandú y Plaza Colonia. En este momento, Oriental líder tiene 22, Fénix y Cerrito tiene 20, pero si gana Cerrito, que tiene un partido menos, será el único líder del campeonato de la segunda división profesional. A nivel de deportes, por esto, de Más Noticias con ustedes en Radio Carve.
4: Y ahora vamos con Gustavo Peralta y toda la información del automovilismo.
6: Buen comienzo de domingo, amigos del informativo a Radio Carve. Saludando allí a Cecilia de León, a Rosario Lema, la conducción, al señor operador que mueve las perillas para que estemos en el aire. En este fin de semana, ¿verdad?, que tenemos con niebla, con llovizna, complicado para andar la ruta, pero siempre bien para escuchar Radio Carve. Nos vamos para Tarumá, Autódromo Tarumá, cerquita a Porto Alegre, la capital gaúcha. Allí Miguel San Germán largó en la carrera de las dos horas de Endurance de la Copa Chevrolet 1.4. No tuvo nada de suerte en la CIA. Ni bien comenzó la carrera, eran 42 las máquinas, no habían podido clasificar, largó la posición 40. Una, dos vueltas nada más, se le levanta el capó, se le abre el capó. A Miguel tuvo que parar para poder ajustarlo. En eso hay un accidente, hay safety car, logra continuar, no queda tan atrás, y unas vueltas más adelante se le vuelve a abrir otra vez el capó totalmente, pega contra el parabrisas, se abre del circuito con tan mala suerte que termina abandonando, se lleva un talud de tierra y unas cubiertas, y debió abandonar el piloto de Mercedes que estaba participando en Tarumá estas dos horas, esta carrera especial. Una pena, porque siempre son experiencias buenas y el piloto siempre quiere correr, sumar carreras y kilómetros. Pero bueno, lo importante es que estaba participando y estuvo en esa prueba internacional. Seguimos en lo internacional. Santiago Urrutia, notable realmente ayer con esta carrera 1 en Valencia, en España, logrando el primer puesto en la carrera, había logrado tercero, culminó primero y está primero en el campeonato, disputadas 3 de las carreras. Hoy, domingo, 2 carreras más dentro de este fin de semana. Ojalá le vaya bien a Santi, el equipo anda muy bien, los autos están respondiendo. Hoy larga la segunda carrera en la posición 8 por grilla invertida, y luego la tercera carrera en función de los resultados y suma de tiempo será el orden de largada. Así que bueno, esperemos las novedades del piloto de Colonia, Miguelete. Por lo pronto seguimos informándonos aquí en Radio Carve 850 AM.
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1: Tres minutos nos separan de las 8 de la mañana y así estamos llegando al final de esta edición informativa. Pero antes de irnos, actualizamos las temperaturas a esta hora y cómo va a estar el clima para más tarde. Comenzamos por el área metropolitana, donde hay 8 grados 6 décimas, 11 grados la máxima prevista para hoy. Y hacia la tarde-noche se espera cielo claro y algo nuboso con temperatura en descenso.
2: Si nos vamos hacia el suroeste, el cielo está claro, hay 6 grados, la máxima prevista para hoy 11. Grados. Para la tarde-noche, cielo claro y algo nuboso, con también temperatura en descenso.
1: Si vamos al noroeste del país, a esta hora 8 grados 7 décimas, cielo cubierto, 14 grados la máxima prevista para la jornada. Hacia la tarde-noche se espera cielo claro y algo nuboso, con periodos de nuboso y temperatura en descenso.
2: En el noreste hay neblina, 9 grados, se prevé una máxima para hoy de 14 grados. Para la tarde-noche, disminución de nubosidad, temperatura en descenso, neblinas y bancos de niebla.
1: Cielo cubierto a esta hora en el centro sur del país, 7 grados 4 décimas la temperatura actual, 11 grados la temperatura máxima prevista para la jornada. Hacia la tarde-noche el cielo se presentará claro y algo nuboso con temperaturas en descenso.
2: En el este del país está nuboso, 7 grados 4 décimas a esta hora, la máxima prevista para hoy 12 grados. Para la tarde-noche se prevé disminución de nubosidad, temperatura en descenso y neblinas y bancos de niebla.
1: Ahora sí, queridos oyentes, llegamos al final de esta edición informativa, pero con mucho gusto los estuvimos acompañando y el agradecimiento a Matías Amaro en los controles técnicos, también a Julieta Añón en la producción periodística. Aquí en estudios se encontró Rosario Lema y quien les habla, Cecilia de León.
2: Un gusto haber estado con ustedes, nos reencontramos a la hora 12. Continúan con la información habitual de Radio Carmen.
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0: hora. 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

0: Veremos al aire, señores.
1: Eso.
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